0: ustedes no pueden con nosotros.
1: Y ustedes lo saben.
0: Los Navy Seal del movimiento. Javier Químico, Steven Linares.
1: Indica, Steven.

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1: Ana Mena, ¿cómo es eso, niña?